Van Aiter. Antes de seguir, decirles, es un privilegio, primero, sentirse gallego en Santiago de Compostela. Gracias, Galicia.

Gracias. El acercarse a las tierras que hablan una lengua que es muy, muy parecida a la nuestra, la gallega. El acercarse al Brasil, donde hay tantos y tantos gallegos que llegaron allí hace muchísimos años y que siguen este ritmo ahora.

siempre en cualquier lugar de España. Estamos esperando que llegue este momento para contarles lo que hemos visto. Nunca me imaginaba a estas gentes jóvenes españolas nuevas

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Anani, 13 horas e 55 minutos. 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
4: 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Há de haver um momento que vamos sentar com a empresa para ver quais são os termos de utilização daquela estrada, porque a continuar como está não vai levar muito tempo para a estrada estar completamente degradada.
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0: Lê cá, 22 horas a Moçambique.
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4: Lika 21 horas ni 6 minutos. 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